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Hola, hola, hola, buonasera a tutti. Grazie Fabri, estupendo, fantastico. Grazie por el pase de controles, por brava, por la música. Y bueno, vamos a saludar a Chucky, a Misione, a Daras, a Elka, a Josep, a Fabri, a Cami, a Jesse, a Ciberman, a Ciro Becchino, a Paola, a Félix, a Lise, a Claudio, a The Crow, a Fenich, a Marika, Frankie el Coral, a Zurra, a Mini, a Ashel,

Bueno, y la siguiente canción se la voy a dedicar a Fabri. Para ti, per te, Fabri.

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Bueno, la siguiente canción, pues, va para Saki y Misione. Hoy los pongo un poquito a bailar. Venga, Saki y Misione.

Bueno, y la siguiente canción me la pide Frankie El Cora para todo Radio Sol y Luna. Nos la dedica, grazie Frankie, por la canción. Y es Maná, oye mi amor. Grazie, grazie Frankie.

Bueno, pues ahora la canción que viene pues va a ser para Cami, para Jessy, para que bailen mucho, mucho. Que dejen los tacones.

Bueno, pues la siguiente canción se la voy a dedicar a Ciro de Quino y a Paola. Es de Eros Ramazzotti, una canción de Phil Collins. En mi corazón vivirás.

0: Bueno, y la siguiente canción es para Elka y Dallas. Espero que os guste. Y dice así: que lo nuestro se quede nuestro, de Carlos Rivera.
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0: Gracias, Elka. Un besito.

Bueno, esta canción va para The Crow, para Fenich, para Marica, para Zurra, para Mini y para Axel.

Bueno, y la siguiente canción es para Rita, para que baile un poquito también. Venga, Rita, a bailar. No sé vivir si no es contigo.

Pues sí, Rita, pues sí. Sí, sí, Lucio Battisti. El mío canto libero para misiones.

Bueno, luego viene una canción que me encanta y es de Stevie Forrest, la era Nicola Fasano, Chandler Pereira. Y vamos a bailarla y a disfrutarla aquí en Radio Sol y Luna.

Bueno, vamos con otra canción de Federico Riva, con la película de Gladiator. Ya volvió Jessie. Jessie a bailar.

Bueno, en unos minutos va a estar Saki con nosotros a poner buena música y a divertirnos.

Sí, a tutti. Bueno, me voy a despedir con una canción de Weeknd, pero la canta Teddy Swims, Blinded Lights. Espero que os guste y gracias a todos por estar aquí escuchándome aquí en Radio Sol y Luna.

Grazie Rita. Cami tiene hambre. Hay que darle una hamburguesa o un sándwich o algo, ¿no?

Bueno, pues desearle buena directa a Saki con un besito y va para ti a la de tres, a la de dos y a la de uno. Buena directa.